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Quiero saber lo que es el amor. I want to know what love is, Foreigner, desde el disco Agent Provocateur. Era el quinto que hacía la banda y esta canción que los llevó al número uno en 1984. Voy a pegar una canción más de los 80, y es más o menos de la misma época de la de Foreigner. Estuvo participando en lo que fue la elección de la mejor canción de ese año, porque el tema que voy a presentar de Lionel Richie sale a finales de ese 84. Dos canciones del mismo año y que forman parte de la historia ochentera. Esto se llama All Night Long con Lionel Richie, desde el álbum Can't Slow Down, en Radio Mágica, música del recuerdo en inglés. 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

Roy Orbison en Radio Mágica con una canción de 1965 que a finales del 89 se incluyó dentro de la película Pretty Woman. Y hablando de esta película, también tuvo un tema principal que fue la canción de Roxette, Pudo Ser Amor. Estas dos que estoy presentando forman parte del soundtrack de la película Pretty Woman. Algunas veces podemos decir que Pretty Woman es la principal, pero realmente la canción central de esta película es Pudo Ser Amor a cargo de Roxette, una de las más bonitas canciones que hemos escuchado, muchos recuerdos, cosas que se vivieron, cosas hermosas, y Pudo Ser Amor de Roxette suena aquí en Radio Mágico 88.3 FM. Música del recuerdo en inglés.

You're My Heart, You're My Soul, Mother Talking aquí en Radio Mágica. Abrimos nuestra computadora ubicada en el lado derecho de nuestra cabina. Aquí tenemos la pantalla gigante y vemos los saludos que hemos recibido el día de hoy. Ayer habían promociones de colegio a las cuales saludamos en Surquillo y en Chorrillos. Y también nos escribe de la promoción Juan Alarco de Dahmer, promoción 1980 de este colegio que está en el centro de Lima. No confundirlo con el que está en Avenida Benavides. Saludos a ellos. También al Teresa González de Fanning, esta vez promoción 1981, y del John Dewey, un colegio de Jesús María, promoción 1985. Saludamos a los que están integrando estos colegios. Aunque no es promoción, nos indican que

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1: Llegamos al final del programa del día de hoy. Mañana nos reencontramos día miércoles 19 de agosto a las 5 de la tarde con La Ruta de los Clásicos, 3 horas y la música que tanto te gusta. Y en nuestra agenda para mañana a las 12 del mediodía, recuerda la hora de The Beatles con lo mejor de John Paul, George y Ringo. A las 9, Mañanas de Oro con Freddy Morales. Y a las 8, Despierta Bien Informado con Augusto Tausend. Soy Juan Carlos Hurtado, te deseo que pases un lindo día martes y mañana nos reencontramos como siempre a las 5, pero quédate en Radio Mágica porque viene la música pegadita, ininterrumpida, la que tanto nos gusta, la mejor música del recuerdo en inglés.

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1: Hola, aquí Augusto Tausend de Comité. Espero estén muy bien. Nosotros damos inicio a nuestro programa Bien Informado de hoy miércoles 19 de agosto con un resumen de las noticias que debes conocer hoy y que iremos desarrollando a lo largo del programa. Primero, los ministros de Justicia y de Cultura discreparon públicamente luego de que el primero propusiera que el lugar de la memoria pase a ser gestionado por su cartera. Segundo, el ministro de Energía y Minas, Guillermo Shino, anunció que el gobierno prepara una modificación estructural del canon minero para garantizar que una parte de esos recursos beneficie directamente a las comunidades cercanas a las operaciones mineras. Y tercero, Estados Unidos volvió a arremeter contra la Corte Penal Internacional y sancionó a su presidenta y a un juez del organismo. Sigan escuchándonos aquí en Radio Mágica 88.3 FM, música del recuerdo en inglés, que pronto regresaremos con el desarrollo de cada una de estas noticias.

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1: Aquí Augusto Tausend de Comité, y esta hora de la mañana quisiera contarles una noticia del frente político. Después de la desavenencia que se ventiló públicamente entre la presidenta Keiko Fujimori y su ministro de Economía, Elmer Cuba, por declaraciones de este último sobre los damnificados por las lluvias, se ha generado una nueva discrepancia visible al interior del gobierno, solo que esta vez entre dos ministros, el de Justicia, Ernesto Álvarez, y el de Cultura, Alberto Bengolea. ¿Qué es lo que ha pasado? Pues sucede que el titular de Justicia, Ernesto Álvarez, ha propuesto que el lugar de la memoria, la tolerancia y la inclusión social, más conocido como el LUM, pase a ser gestionado por el ministerio que él ahora dirige, sacándolo así de la competencia del Ministerio de Cultura. Según señala, esto se justifica porque el referido museo aborda un tema de justicia, la lucha antiterrorista, que, en sus palabras, no tuvo nada de cultural. No solo eso, sino que para respaldar su posición, Álvarez difundió en sus redes sociales una carta abierta suscrita por ex magistrados del Tribunal Constitucional como Óscar Urbiola y José Luis Ardón, políticos apristas como Jorge del Castillo y Aurelio Pastor, empresarios como Ricardo Vegallona y Emilio Rodríguez Larraín y periodistas como Jaime Daltaus, que, entre otras cosas, señalaba que la propuesta de trasladar el LUM al sector justicia, abro comillas, es muy interesante porque hoy el sentido pedagógico está completamente restringido por acción de elementos con rasgos ideologizados, cierro comillas. Dicho sea de paso, la carta también respalda la propuesta de Álvarez de promover una reforma del sistema interamericano de derechos humanos antes que un retiro de la competencia del mismo. Pero, volviendo al tema del LUM y frente a lo extraño que resulta pues que un ministro difunda un comunicado que respalda sus propuestas individuales, que no son todavía las del gobierno, como si estuviera pues presionando públicamente para que sean asumidas como tales, pues salió el titular del Ministerio de Cultura, Alberto Bengolea, a rechazar tal posibilidad y enfatizar que, abro comillas, los museos del Perú están dentro de cultura, cierro comillas. Dijo en ese sentido que lo afirmado por Álvarez es solo una opinión, aunque se cuidó Bengolea de calificarla de respetable y decir que en el gabinete, entre comillas, no hay ninguna fisura. Sobre un museo financiado por el Estado, los ciudadanos ciertamente tienen derecho a opinar sobre lo que se expone y pueden tener críticas, ciertamente, pero eso no significa que tenga sentido delegarle su operación a un ministerio que no gestiona museos y que no tiene nada que ver o que tiene responsabilidades muy distintas. Cabe indicar que el exdirector del LUM, Manuel Burga, y el expresidente de la Comisión de la Verdad y la Reconciliación, Salomón Lerner, han difundido un documento suscrito por ambos en el que contraargumentan frente a la posición de Álvarez. Señalan, conforme cita El Comercio, que el LUM siempre ha mostrado, entre comillas, una museografía moderna de manera imparcial y objetiva, a partir de hechos comprobados, y agregan que hasta la fecha, abro comillas, nadie ha demostrado que el LUM tenga un sesgo en contra de las fuerzas del Estado, ni mucho menos a favor de los grupos subversivos, cierro comillas. También precisan que el LUM ha cumplido su objetivo, abro comillas, sin colocar jamás en el mismo nivel moral a quienes se alzaron contra la sociedad peruana recurriendo al terror y a quienes defendieron al Perú de esa amenaza sanguinaria, cierro comillas. En fin, veremos si en los siguientes días esta diferencia de pareceres entre miembros de las carteras de Justicia y de Cultura se resuelve pues de alguna manera. Seguimos escuchando buena música del recuerdo en inglés aquí en Radio Mágica 88.3 FM. En unos minutos regresamos con más noticias.

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1: Aquí Augusto Townsend de Comité, de vuelta con ustedes en nuestro programa Bien Informado, y esta hora quería compartirles una noticia del Frente Económico. Entre las reformas que está preparando el gobierno de Keiko Fujimori, se está evaluando realizar modificaciones estructurales a la regulación del canon minero para que estos recursos beneficien directamente a las comunidades aledañas a las operaciones mineras, según anunció el ministro de Energía y Minas, Guillermo Shino. Esta reforma del canon minero buscará que los recursos se redireccionen hacia los territorios donde se desarrolla la actividad minera y lleguen directamente a las comunidades aledañas, evitando que estos recursos sean desperdiciados. Durante el Encuentro Internacional de Gestión Social y Sostenibilidad, el titular del MINEM dijo textualmente lo siguiente, abro comillas, desde el sector vamos a impulsar modificaciones estructurales para poder redireccionar el canon. Hoy día el canon es devuelto a las regiones y se invierte generalmente en la capital de las provincias o los distritos, o hemos visto que se invierte en cosas que no sirven, o en otros casos se va en corrupción, cierro comillas. Aunque no aclaró si esta sería una de las medidas que formará parte del pedido de facultades delegadas que prepara el Ejecutivo, detalló que el objetivo es que parte del canon sea destinado de manera obligatoria a estas comunidades para que, dijo, ellos justamente vean cómo se llega a la infraestructura básica que tanto reclaman. ¿Cuánto se recauda por concepto de canon? Según el Ministerio de Energía y Minas, en el primer semestre de este año las empresas mineras aportaron más de 9.500 millones de soles de canon minero, lo que representó un nuevo máximo histórico desde que se creó este mecanismo y superó en casi 40% el monto transferido en el 2025. El tema aquí es que, tal como reconoció Shino, la sola reforma en la distribución de recursos del canon no será suficiente si no se realiza un cambio también que permita mejorar las capacidades de los gobiernos locales de estas áreas para ejecutar obras que efectivamente redunden en bienestar de la población, y esperemos hacer más palpable para estas comunidades los beneficios de la actividad minera. Textualmente dijo que, abro comillas, nos va a faltar un tramo más, que es ver cómo fortalecemos la capacidad de los gobiernos locales y provinciales, principalmente para que dichas inversiones se den oportunamente, cierro comillas. En el mismo evento, el ministro de Economía y Finanzas, Elmer Cuba, explicó que ha convocado a representantes del sector privado y a los ministros involucrados en la Comisión Nacional de Gestión de Riesgo del Fenómeno El Niño, recientemente creada, para que las acciones de prevención y respuesta frente a este fenómeno climático se realicen de manera coordinada. Este anuncio se dio luego de que Carlos Neuhaus anunciara que lidera un comando del sector privado frente al fenómeno El Niño, integrado por gremios empresariales como la CONFIEP, la Sociedad Nacional de Industrias, AGAP y la Sociedad Nacional de Minería, Petróleo y Energía. Seguimos escuchando buena música del recuerdo en inglés aquí en Radio Mágica 88.3 FM. En unos minutos regresamos con más noticias.

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1: Vamos llegando al bloque final de nuestro programa Bien Informado y cerramos con una noticia del Frente Internacional. Estados Unidos volvió a arremeter contra la Corte Penal Internacional y sancionó a su presidenta, Tomoko Akane, y a Abdoulaye Seye, uno de sus jueces. Estas no son las primeras sanciones que el gobierno estadounidense les impone a miembros del Tribunal Internacional, sino que esta medida se enmarca dentro de la campaña de la administración Trump, que busca pues desmantelar esta corte. El secretario de Estado Marco Rubio justificó esta decisión argumentando que estas dos personas se involucraron directamente en los intentos de la Corte Penal Internacional de, entre comillas, investigar, arrestar, detener o perseguir a funcionarios cuyos gobiernos no reconocen la jurisdicción del tribunal. Estados Unidos no reconoce esa jurisdicción para juzgar a sus ciudadanos, ya que nunca firmó el Estatuto de Roma, y el gobierno de Trump aplica el mismo argumento a Israel y a sus ciudadanos debido a que tampoco son firmantes. Cabe mencionar que Tomoko Akane, la presidenta de la Corte Penal Internacional, tiene principalmente funciones institucionales y de representación, mientras que el juez Abdoulaye Seye supervisaba investigaciones sobre financiamiento de asentamientos israelíes en Cisjordania y el suministro de armas a colonos. Las sanciones contra los dos funcionarios de la Corte Penal Internacional incluyen prohibición de viaje a Estados Unidos, el congelamiento de activos en ese país. Además, se sancionará cualquier entidad en la que una o varias de las personas sancionadas posean directa o indirectamente, ya sea individual o colectivamente, una participación del 50% o más. En un comunicado, el Tribunal Internacional señaló que estas nuevas sanciones socavan el Estado de Derecho y que cuando se amenaza a los actores de la justicia por aplicar la ley, se pone en riesgo el orden jurídico internacional. Además, la Corte rechazó estas presiones y afirmó que seguirá desempeñando sus funciones con independencia e imparcialidad. Muy bien, con esto llegamos al final del programa de hoy aquí en Radio Mágica 88.3 FM, música del recuerdo en inglés. Nos reencontramos mañana a partir de las 8 de la mañana.

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1: Good morning, Lima. Good morning a ti, donde te encuentres escuchando Radio Mágica. Aquí estoy, listo para acompañarte durante las próximas tres horas, presentándote la mejor música del recuerdo en inglés. También te traigo notas curiosas bien interesantes, como todos los días. Y tú, siempre con oportunidad de escoger una canción para tocarla hoy en el programa. Tienes que pedirla por mensaje de texto a nuestro WhatsApp mágico 945-194-220. Si tu canción es la más solicitada, se toca hoy en el programa. Hay que seguir rápido con la música, con Toto 99 en Radio Mágica 88.3 FM. Música del recuerdo en inglés.

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sencillo descuidado, Careless Whisper, el dúo Wham, estaba aquí en Mañanas de Oro en Radio Mágica. Hay un pueblo que le llaman el pueblo de los gemelos, ¿sabes por qué? Es el pueblo se llama Greenock, está en Escocia, tiene apenas 44,000 habitantes, un pueblo pequeño, pero sin embargo se le considera la localidad que tiene más gemelos en el mundo, increíble. Ahora con Bidu, más música en Mañanas de Oro, Niña Pronto Serás Mujer. Aquí en Radio Mágica, 88.3 FM, música del recuerdo en inglés.

Era Bidú en Mañanas de Oro en Radio Mágica. Hay pasiones que no se explican, se sienten, y la del Muni es una de ellas. Hace unas semanas, las radios de CRP fueron parte de Los Mil Sponsors del Muni, una campaña que reunió a hinchas y negocios con un mismo objetivo: demostrar que el amor por una camiseta puede mover a toda una comunidad. Hoy esa historia está inspirando al mundo entero. Tras obtener grandes reconocimientos en Cannes Lions, el máximo reconocimiento de la publicidad mundial, desde aquí, todos en Radio Mágica y CRP, felicitamos a la agencia McCann Lima y al Club Deportivo Municipal por este logro histórico para el Perú. Porque cuando la pasión une a miles, no hay límites para lo que se puede conseguir.

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1: Sí, señor, aquí estoy acompañándote como todos los días de lunes a viernes hasta el mediodía. Good morning a los que ahorita recién están sintonizando. ¿Sabes qué cosa es una diástema? Diástema es el espacio que existe entre los dientes. Hay partes de nuestro cuerpo que no tenemos idea que tienen un nombre. Bueno, ese es uno de ellos. El diástema debe ser, sí. Diástema es el espacio que existe entre los dientes. Con Andy Gibb, más música en Mañanas de Oro. I just want to be your everything. Nomás quiero ser tú todo. En Radio Mágica 88.3 FM. Música del recuerdo en inglés.

Era Bailando en Oscuridad, la canción con Bruce Springsteen en Mañanas de Oro aquí en Radio Mágica. Otra parte del cuerpo que no sabíamos que tiene nombre, crencha. ¿Sabes qué es la crencha? Es la raya que divide el cabello en dos partes. Eso es una crencha. Ahora Belinda Carla es la que llega al programa y sigue la buena música en Mañanas de Oro. Dice que el cielo es un lugar en la tierra. En Radio Mágica 88.3 FM, música del recuerdo en inglés.

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chicos no lloran, era la banda The Cure en Mañanas de Oro en Radio Mágica. ¿Qué es un adefesio? Por lo general utilizamos esa palabra para decir algo que no nos gusta o que no sirve, ¿verdad? Pero adefesio, el significado real de adefesio es una cosa muy rara o extravagante. Ahora con John Wade sigue la música en Mañanas de Oro. Buena canción esa, Extrañándote, Missing You, en Radio Mágica 88.3 FM. Música del recuerdo en inglés.

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1: Sí, ya llegamos a la segunda hora del programa. Buena música en esta hora con Queen, con la banda The Police, con Michael Jackson, con Whitney Houston, entre otros artistas. Seguro que sí, hay que seguir en sintonía. ¿Sabes que todos los arcoíris forman un círculo completo? O sea, no son solamente un arco, como los vemos. No los vemos así porque son tapados por el horizonte. Pero si estuvieras desde un avión, sí podrías ver el arcoíris como un círculo completo. ¿Qué te parece? Supertramp se llama la banda que viene ahora al programa y esta es la canción Lógica en Radio Mágica 88.3 FM, música del recuerdo en inglés.

a la banda Supertramp en Mañanas de Oro en Radio Mágica. ¿Buscas la mejor tecnología? 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

Era de Freak la canción con las chicas de Chic en Mañanas de Oro en Radio Mágica. ¿Y qué canción pides hoy miércoles en Mañanas de Oro? Si hay alguna canción que hace tiempo no escuchabas y la quieres escuchar aquí en Mañanas de Oro, pídela, ya sabes, por mensaje de texto a nuestro WhatsApp mágico 945-194-220. Si tu canción es la más solicitada, se toca hoy en el programa. También repórtate a ese número de WhatsApp y dinos de dónde nos escuchas, de qué parte del Perú o del mundo o en Mancha. El número del WhatsApp mágico es 945-194-220. La música sigo con Queen ahora. Crazy Little Thing Called Love, esa cosita loca llamada amor. En Radio Mágica 88.3 FM, música del recuerdo en inglés.

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ganador se lleva todo, The Winner Takes It All, era la banda ABBA en Mañanas de Oro en Radio Mágica. Te cuento algo que sucedió en la India hace unos años atrás. La policía de Mumbai, cansada de los conductores impacientes, implementó un sistema en donde si el vehículo tocaba el claxon y pasaba de los 85 decibeles, el tiempo del semáforo en rojo se reiniciaba. O sea, que volvía al principio. O sea, cuanto más tocabas el claxon, más tenías que esperar. Buena medida, ¿no? Ahora con The Police, más música en Mañanas de Oro. Mensaje en la botella, en Radio Mágica 88.3 FM. Música del recuerdo en inglés.

Glory of Love, la gloria del amor, era Peter Cetera en Mañanas de Oro en Radio Mágica. La buena música del recuerdo en inglés siempre te acompaña. 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

Siempre te amaré, I will always love you, era la canción con Whitney Houston en Mañanas de Oro en Radio Mágica. Y se reportan escuchando el programa desde Ecuador, desde Ambato en Ecuador, también desde el Brasil, desde Piura también, aquí en el Perú, desde Moquegua, Apurímac, Tacna, Chepén y Sullana. En Lima están escuchando desde Los Olivos, desde Lince y Miraflores. Y en Mancha nos dicen desde la Legión de Honor Leoncio Prado Gutiérrez, también desde la Institución Educativa General Roque Sáenz Peña del distrito de San Miguel. Saludos y muchas gracias por estar siempre conectados con Mañanas de Oro.

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1: Y llegamos a la tercera y última hora del programa. Buena música en esta hora con David Bowie, con la banda Dire Straits, con Laura Branigan también, entre otros artistas. Hay que seguir en sintonía, ya sabes, en esta hora también escuchas la canción más solicitada hoy miércoles en Mañanas de Oro. ¿Sabes dónde está la carretera más larga y recta del mundo? No lo vas a creer. En Australia está esta carretera. Tiene una longitud de 1.675 kilómetros sin ninguna curva. Es Joe Cocker ahora el que continúa con la música. You are so beautiful. Eres tan hermosa. En Radio Mágica 88.3 FM. Música del recuerdo en inglés.

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Por favor, no te vayas. Please don't go. Eran Casey and the Sunshine Band en Mañanas de Oro en Radio Mágica. Mira qué curioso, en Islandia no hay más restaurantes McDonald's desde el día 31 de octubre del año 2009. Pero lo gracioso del asunto es que la última venta que hicieron en ese McDonald's, la última comida que sirvieron, se ha plastificado y está expuesta en un museo. ¿Qué te parece? Ahora con David Bowie, sigue la música en Mañanas de Oro. Este es El Amor Moderno en Radio Mágica 88.3 FM, música del recuerdo en inglés.

Blanca, seré María Magdalena, era la canción con Sandra en Mañanas de Oro en Radio Mágica. Y atención, tenemos una pregunta importante. 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

I wanna know what love is. Quiero saber qué es el amor. Era Foreigner en Mañanas de Oro en Radio Mágica. ¿Por qué la hamburguesa se llama así? El nombre de hamburguesa viene de donde fue creada la primera hamburguesa. Se originó en Hamburgo, en Alemania. Y posteriormente fueron los inmigrantes alemanes de finales del siglo XIX quienes introdujeron en los Estados Unidos el plato llamado en esa época filete estadounidense al estilo Hamburgo. Pero oficialmente, en el año 1895, un chef llamado Louis Lassen da origen a la primera hamburguesa tal como la conocemos en Estados Unidos, y de ahí a todo el mundo. Ahora es Laura Branigan la que sigue con la música en Mañanas de Oro, Self Control, en Radio Mágica 88.3 FM, música del recuerdo en inglés.

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Twistiemos otra vez. Let's twist again. Era Chubby Checker en Mañanas de Oro en Radio Mágica. Y se reportan escuchando el programa desde Almansa, en Albacete, en España. También desde el Brasil, desde Hollywood, en el estado de la Florida, en los Estados Unidos, desde Santiago de Chile. Aquí en el Perú se reportaron desde Chachapoyas, Junín y Tacna. En Lima, desde los distritos de San Martín de Porres, Surco, San Luis, Chorrillos, Magdalena y San Juan de Miraflores. Y nos dicen que están escuchando en Mancha, en la empresa Equipos Herramientas de La Victoria. También desde la empresa Grafimundo en el área de logística. Desde SBL Consultores y Asociados. Desde la empresa Yells. Desde la Escuela Superior Pedagógica Pública Toribio Rodríguez de Mendoza. Y desde el área contable del Concreto Centrifugado Perú SAC. Saludos y muchas gracias por estar siempre conectados con Mañanas de Oro.

Era Fool's Garden en Mañanas de Oro en Radio Mágica. Y ahora sí, el momento de la canción más solicitada hoy miércoles en Mañanas de Oro. Es del año 1994. La canta Sheryl Crow, la canción que dice Todo lo que quiero hacer, All I Wanna Do. En Radio Mágica 88.3 FM, música del recuerdo en inglés.

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1: Y así hemos llegado al final del programa de hoy miércoles. Gracias, un millón de gracias. Espero que nos encontremos otra vez mañana jueves, siempre desde las 9 de la mañana, aquí en el 88.3.

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1: En los primeros días de The Quarrymen, Paul McCartney animó a George Harrison a que se uniera al grupo. Al comienzo, y debido a su corta edad, era visto con desdén por los otros miembros del grupo. Pero a mediados de los 60, la práctica hizo de Harrison un guitarrista virtuoso, realizando las labores de guitarra principal y rítmica.

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1: Durante la Beatlemanía, George Harrison fue caracterizado como el Beatle tranquilo o el Beatle silencioso, debido a su carácter introspectivo y su tendencia a un segundo plano en las conferencias de prensa. A pesar de la imagen de Beatle tranquilo, la mayoría de compañeros y amigos aseguran que era muy hablador, contraponiéndose a la imagen que solía tener para la prensa.

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1: Aunque The Beatles no querían grabar temas en otros idiomas, finalmente cedieron ante las presiones de su casa disquera en Alemania. En 1964, en un gesto insólito, The Beatles grabaron dos de sus mayores éxitos en versión alemana, She Loves You y I Want to Hold Your Hand. También se aprovechó la sesión para grabar un tema que John y Paul acababan de escribir en París, Can't Buy Me Love.

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0: Esta es la hora en Radio Mágica.
1: 13:46.
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Oye, ¿cómo va en Radio Mágica el maestro Carlos Santana y su guitarra haciéndola hablar y haciéndonos bailar con una canción que identifica el día de hoy, 19 de agosto, día miércoles, con una alta temperatura invernal, demasiado, no es la normal, estamos por lo menos en unos 8 grados más de la temperatura normal de un invierno aquí en nuestro país, y nosotros desde cabina de Radio Mágica con la ruta de los clásicos. Soy Juan Carlos Hurtado, ¿qué traigo para ti todas las tardes? La mejor música del recuerdo en inglés.

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1983, mes de diciembre, el mayor Tom vuelve a casa en Radio Mágico 88.3 FM, era Peter Schilling. Les tengo una pregunta importante. 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

La noche de un día difícil, la noche de un día agitado, podría ser la traducción de esta canción. Y la película se llamó Hard Day's Night y aquí en el Perú le pusieron Yeah, Yeah, Yeah. Un título mucho más comercial, ¿no? De esas frases que utilizaban en She Loves You, ¿no? She loves you, yeah, yeah, yeah. Bueno, esta película que tuvo mucha taquilla en Perú en la década de los 60, el Yeah, Yeah, Yeah o Hard Day's Night, traía una muy buena banda sonora con los primeros éxitos de The Beatles que se conocían aquí en Perú luego del primer álbum Please, Please Me. Ahí estaba Hard Day's Night en Radio Mágico 88.3 FM. Llega Madonna. ¿Cuántas canciones ha hecho la reina? Aquí desde el disco Like a Virgin, el segundo tema que surgió en los rankings mundiales. Material Girl, chica material en Radio Mágica. Música del recuerdo en inglés.

Jan Romantics en Radio Mágico 88.3 FM, grupo creado un día de San Valentín, un 14 de febrero, a finales de los 70. Y luego, este grupo que hacía canciones bailables tenía temas así que hablaban del amor, de esa intriga que nos da el saber qué puede estar soñando nuestra pareja, qué puede estar pensando. Y siempre cuando hay palabras que uno menciona en los sueños, quisiera saber qué dicen o qué significa, en qué se está pensando. Talking in Your Sleep, este deseo del cantante de The Romantics de saber qué habla su pareja en sueños. Ahí estaba esta canción del disco In Hit de 1984 sonando en Radio Mágica 88.3 FM. Música del recuerdo en inglés.

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Desde que James G.T. Taylor entró a Kool & The Gang, todas las canciones llegaron muy arriba en las listas, desde Celebration, que fue número uno, y eso que tenían una etapa más yacera los Kool & The Gang en la década de los 70, fue Let's Go Dancing, una canción que estaba dentro de una producción donde estaba Big Fan, As One y muchas canciones del año 1982. Fue Kool & The Gang en Radio Mágica 88.3 FM. Históricamente se puede decir que la canción que viene es la primera que hizo Da Police en su carrera. Roxanne en Radio Mágica, música del recuerdo en inglés.

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1: Bienvenidos a la segunda hora de La Ruta de los Clásicos aquí en Radio Mágica 88.3 FM, 6 de la tarde, 4 minutos. Angels, Robbie Williams, el cantante de los Take That, que hizo una gran carrera solista con muchas versiones. Cada canción era primer lugar en Inglaterra y el mundo lo ha conocido como de esos artistas extravagantes, esos que tienen a veces muchas cosas dentro del escenario para presentar o canciones diferentes, distintas, y Robbie Williams ya marca una etapa entre todos los cantantes británicos que surgen desde la década de los 90. Continuamos y ahora vamos con esta canción que pertenece a la película The Wall, una película de culto que si ustedes la encuentran en alguna plataforma recomendamos verla, que suban el volumen porque la música de Pink Floyd durante la casi hora 40, hora 45 que dura esta película es fascinante, la historia en ese momento de las escuelas, de cómo se trataba la educación a inicios de la década de los 80, pero mejor no los spoileo y ustedes vean la película The Wall si la encuentran en alguna plataforma o quizás en YouTube. Desde la parte sonora de esta película The Wall, Pink Floyd con Another Brick in the Wall, que tuvo tres partes, pero la segunda es la que llegó al número uno y que vamos a escuchar en Radio Mágica. Otro ladrillo en la pared, música del recuerdo en inglés.

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Emotion, Samantha Sun, la canción compuesta por los Bee Gees y la voz perfecta para una de las más bonitas y melosas canciones que tuvo la década de los 70. Este tema de 1978, considerado como uno de los lentos setenteros más importantes y que muchas parejas han bailado, no solamente en Perú, sino también en todo el mundo. Samantha Sun, en Radio Mágico 88.3 FM. Llega George Michael, separado de su amigo Andrew Risley, firmando un contrato para la CBS para que grabe canciones solistas. La primera que lo presentó al mundo fue esta, y que fue también disco del año, Fate, con George Michael en Radio Mágica. Música del recuerdo en inglés.

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Gloria, la canción de Humberto Tozzi del año 79, muy bien reactualizada por Laura Branigan. Es difícil encontrar canciones iguales que tengan varios intérpretes y que sean todas buenas. El caso de Gloria, no hay que quitarle el mérito a Laura Branigan y al mismo Humberto Tozzi, que la llevó a disco del año en el 79 en Italia, y Laura Branigan llegando al número uno en el ranking norteamericano con esta canción Gloria. Una semana le bastó para hacerse popular y conocida. Estamos en Radio Mágica 88.3 FM. Si presentamos hace un rato Emotion de Samantha Sani, dije que era una de las baladas, de las canciones que la gente en los 70 había bailado, había toneado, había dedicado a la persona que uno quiere. Esta canción ya pasó límites. Love Hurts con Nazareth en Radio Mágica, música del recuerdo en inglés.

0: Red, Gold and Green, el rojo, dorado y verde, los colores que identificaban al camaleón que cambiaba siempre de piel, y esto daba alusión a las personas que muchas veces eran diferentes, distintas. Una canción con indirecta, así, directa, hacia la persona que Boy George estaba cantándole al baterista de la banda, que iba a tener el karma del camaleón. Karma Chameleon con Culture Club en Radio Mágica 88.3 FM. ¿Qué tenemos ahora? Ah, esta canción es hermosa. ¿Cuántos quisiéramos que nuestras parejas nos dediquen una canción? Bueno, este es un deseo, ¿no? Porque muchas chicas expresan el amor de diferentes formas, pero aquí Shania Twain se inspiró para hacer una canción realmente hermosa. Todo lo que dice habla para alguien en especial. You're still the one, aún eres el único, con Shania Twain en Radio Mágica, música del recuerdo en inglés.
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Claro, estás tarareando esta canción porque la estás escuchando en Radio Mágica, quizás camino al trabajo, saliendo del mismo, yendo a casa, avanzando pendientes en la oficina o en la misma casa o tomando un momento para ti. No te preocupes, así como You Can Do Magic de América, la buena música del recuerdo en inglés siempre te acompaña, porque Radio Mágica está contigo donde quiera que estés. 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